0: está increíble. Me sorprendió.
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2: 800-546-448. 800-546-448. 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

0: Bueno, pues vamos, pues. No, que me enfado. Pues sí. Pues a ver, vamos, más por express. En plan.
1: Copy.

0: Monterrey, ¿podríamos ver allí?
1: Press.
0: 801-365-362, I believe. Should be to Middle Brooks, female.

0: pero le van a hacer.
1: Cena.
0: Vamos a la escuela.
1: Sí, bueno, vamos a la escuela.